0: Thieves. Que últimamente amo mucho la música de Nothing But Thieves. De la anterior y que viene un nuevo disco en este 2026. Creo, si la memoria no me falla, julio-agosto lo estarán lanzando y seguramente aquí tendremos noticias al respecto en Locura FM. Y cerremos este bloque con los rivales a vencer de cualquiera de los dos. Cualquiera que gane en esta ronda, Metallica contra los Red Hot Chili Peppers, vayan a votar, por cierto, Locura FM Rock es nuestro Facebook, se va a enfrentar al siguiente clasicazo de los Doors.
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0: Love Me Two Times en Locura FM.

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0: Los ganadores del primer encuentro de la terapia vespertina. Nirvana con Smells Like Teen Spirit. Aquí en Locura FM. Pues a punto de dar el conteo, de una vez vamos.
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0: Que ya queremos saber cuál es el último miembro de los cuartos de final del Rock and Roll 2026. Se descansa mañana y el lunes retomamos para los cuartos de final, es decir, los cuatro encuentros, si no mal recuerdo. Sí, ¿no? Los cuatro encuentros previo a las semifinales. Esto se llevará a cabo tanto en la mañana como en la tarde de lunes. La semifinal es el miércoles y la gran final el próximo viernes. A ver, estamos en 197 reacciones. 117 son para Metallica y 78 para los Red Hot Chili Peppers. Una diferencia importante. No supongo como una goleada todavía, una tremenda paliza como la de Nirvana a los Foo Fighters, pero sí vemos una tendencia muy, muy marcada. 117 para Metallica, 78 para los Red Hot Chili Peppers. ¿Será que en los últimos minutos esto cambiará o se mantendrá más o menos así? Voten, voten, voten, porque ahora sé que es sábado por la tarde. Lo sé que es difícil, lo sé. Sé que muchos ya están viendo la final de la Conca Champions, que por cierto va a 0-0 entre el Toluca y los Tigres, lo sé. Pero se me hace una grandísima falta de respeto que estas dos bandotas no lleguen todavía a las 200 reacciones en nuestro Facebook. Locura FM Rock, así que se los encargo, ¿eh? Locura FM Rock. Y vemos si algo se movió ya casi para cerrar esta terapia después de una triada de canciones en español. Comenzando por Pachuco de la Maldita Vecindad. Yo soy David el Chino Miranda y estamos a punto de encontrarnos con el rival a vencer en la próxima ronda de los Doors. ¿Será Metallica o será los Red Hot Chili Peppers? Averígüenlo conmigo aquí en Locura FM.

Son los enanitos verdes con Por el resto en Locura FM. Por el resto de tus días, como le quieran decir a la canción. Ambas versiones son bienvenidas. Son las 6:50, una más en el Caribe mexicano. Y pues normalmente esto sería el final de la terapia, pero después de que se acabe el corte comercial, entraré brevemente para dar los resultados finales, por si se quieren quedar. Pero de una vez despido a la bandita que ya sí nos va. Esto para Toluca en el 89.3, porque mi querido Paco está en el 104.9 de Querétaro. También estamos con Julius allá en el 106.3 de Playa del Carmen, con Gus en Cancún en el 99.3 y seguramente con Fercho en el 830 de la Ciudad de México. De verdad, muchachos, gracias por una semana más. Gracias a toda la banda de cada una de las ciudades que nos ha permitido estar con ustedes en esta primera semana del Rock and Roll. Y espero que se siga poniendo todavía mejor en cada uno de los días que faltan. Repito, lunes son los cuartos de final, miércoles son las 2 semifinales y el viernes la gran final a las 11 de la mañana. La escucharán con Dani Fuentes y con Carlos Ercuche. Mientras tanto, el calor los guarde. Muchísimas bendiciones. Y recuerden que hoy toca ser feliz, ¿eh? Ah, por cierto, el conteo no se me va a pasar, ¿verdad? Yo voy a regresar para dar el veredicto final después del ID. O sea, después de la identificación de estación. Hasta el momento tenemos 243 reacciones, damas y caballeros. De las cuales 152 son para Metallica y 94 son para los Red Hot Chili Peppers. 58 votos de diferencia. Digo, no es abismal, pero sí es muy marcada la tendencia hasta el momento. ¿Será que Anthony Kiedis y compañía logran alcanzar o al menos darle batalla y meter las manos contra James Hetfield y sus amigos? Locura FM Rock. Ahí está nuestro Facebook. Repito, Locura FM Rock. Y ahora sí, cerremos con esto. Somebody That I Used To Know, de Gotti y Kimbra. Muchísimas bendiciones. Si nos desconectamos, nos escuchamos el próximo lunes en punto de las 2 de la tarde. Una más en el Caribe. 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
1: Damos el último refresh a la máquina y esto nos da un total de 268 votos, de los cuales 166 son para Metallica en este instante, siendo las 7 en punto, y 100 para los Red Hot Chili Peppers. Entonces, Metallica se enfrentará a los Doors en la próxima ronda. Y tenemos que festejarlo, ¿no? De una u otra manera, así que pongámosle combustible al fin de semana. 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
3: Este es el Minuto Geek. Ya tenemos a los grandes ganadores de los Crunchyroll Anime Awards 2026, la premiación más importante del mundo del anime. Y sí, hubo varias sorpresas. La gran vencedora de la noche fue My Hero Academia Final Season, que se llevó el premio al anime del año, gracias al cierre de una de las historias más populares de los últimos tiempos. La temporada final de Deku y compañía logró imponerse frente a series muy fuertes como Dandadan, Gachiakuta y The Apothecary Diaries. Aunque hablando de sorpresas, Dandadan también brilló durante la ceremonia. El anime ganó la categoría de mejor comedia, y además se llevó el premio a mejor opening con el tema On The Way de Ain't At The End. Por otro lado, Demon Slayer Castillo Infinito confirmó su enorme impacto global al ganar como mejor película de anime, superando incluso a producciones muy esperadas como Chainsaw Man, Arco de Rece. Y ojo, porque también hubo reconocimiento para el doblaje latino. José Antonio Toledano ganó como mejor interpretación en español latino gracias a su papel de Akaza en Demon Slayer. Sin duda, los Crunchyroll Anime Awards dejaron claro que el anime sigue creciendo como uno de los fenómenos más importantes del entretenimiento mundial.
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0: 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The Beatles. Los cuatro fabulosos siempre estuvieron cerca del celuloide, con filmes como A Hard Day's Night, donde el director Richard Lester entendió e impulsó la comedia natural de la banda. Él mismo dirige Help, la siguiente incursión del grupo en el cine, con una historia un poco más deslavada. Magical Mystery Tour sería un esfuerzo impulsado principalmente por Paul McCartney al tratar de llevar la batuta de la banda ante el fallecimiento de su manager Brian Epstein. Sin embargo, la cinta de tan solo 55 minutos, estrenada en la BBC, no dejó un buen sabor de boca. Para 1968 presentaron Yellow Submarine, obra dirigida por George Stoning, impresionante en su animación y estructura, llevando una vez más a los Beatles al mundo animado, como sucedió con algunos cartones creados al inicio de su carrera. El último filme de la banda sería el documental Let It Be, que será reestrenado este 2024. Como parte del preámbulo al gran evento cinematográfico que está preparando el director Sam Mendes, quien ya dirigió Bohemian Rhapsody.
1: Next up, the Beatles, the Fab Four, getting a Hollywood biopic treatment. Sony announcing four separate Beatles films are in the works.
0: Y ha anunciado cuatro películas biográficas sobre cada uno de los integrantes de The Beatles, entrelazadas entre sí, y que llegarán a las salas de cine en 2027.
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0: ¿Te imaginas compartir tu vida con un compañero que puede vivir 100 años?
1: ¿Un amigo emplumado que si pierde a su pareja puede caer en depresión como tú o como yo?
0: Las aves no son juguetes. Son seres con emociones complejas que merecen un hogar para toda su vida.
1: ¿Estás realmente preparado?
0: Aunque durante siglos hemos tenido aves en casa, la verdad científica es clara: no son animales domésticos.
1: Sus comportamientos siguen siendo instintivos y salvajes.
0: Una cacatúa puede vivir hasta 100 años, un loro entre 60 y 70, un cisne 30, incluso un periquito australiano vive de 5 a 8 años. Y aquí viene algo hermoso y desgarrador. Especies como loros, guacamayas, pericos y cacatúas son monógamas. Tienen una sola pareja toda su vida. Si en cautiverio no tienen pareja, crean ese vínculo contigo. Te eligen como su compañero de vida. Pero cuando su pareja muere, ya sea ave o humano, pueden caer en depresión profunda. Por eso, adoptar un ave no es como comprar una planta. Es como adoptar un hijo de plumas que podría sobrevivir a tus propios hijos. Antes de adoptar, pregúntate: ¿tengo espacio suficiente para que viva dignamente? Cada especie necesita alojamiento específico. ¿Puedo costear su alimentación? Los carroñeros necesitan comida refrigerada. Otros requieren amplia variedad de frutas frescas diariamente. Y algo crucial, asegúrate de su procedencia legal. Las aves de criadero o capturadas legalmente están anilladas o tienen chip. Si no tiene identificación, probablemente viene el tráfico ilegal. No fomentes ese crimen.

0: Las aves son maestras del disfraz. No muestran signos de enfermedad hasta que están gravísimas. Por eso necesitan visitas veterinarias periódicas.
1: Y cuidado, pueden transmitir enfermedades como la clamidia aviar.
0: El humano se contagia al contacto con aerosoles de materia fecal o secreciones respiratorias de aves enfermas. Por eso, la higiene de su espacio es fundamental, no opcional, obligatoria. Entonces, antes de llevar un ave a casa, pregúntate honestamente, ¿puedo comprometerme por décadas? ¿Tengo espacio, dinero, tiempo? ¿Estoy dispuesto a ser el compañero de vida para siempre de una ave monógama? Porque adoptar un ave no es tener una mascota. Es asumir la tutela de un ser que podría sobrevivirte, que puede deprimirse si lo abandonas, que te elegirá como familia. Y eso es un privilegio y una responsabilidad de por vida.

0: Un guión de Leonardo Santiago con información del portal Ciencia UNAM. Les saluda Mónica Genis.
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1: Tienen más de 4,000 años de historia, pero ¿sabes realmente qué contienen las salchichas que pones en tu mesa? Hoy te traemos el estudio de calidad de salchichas. Quédate para conocer todo sobre él.
0: Revista del Consumidor. Las salchichas son un alimento cotidiano en la despensa de muchas personas, debido a su accesibilidad económica y practicidad. Pero, ¿sabes cuál es el origen de este embutido? Este se sitúa en Mesopotamia, en el año 2000 antes de nuestra era.
1: Hoy en día, las salchichas están hechas principalmente de carne y agua. De hecho, el agua puede representar hasta el 70% del producto final. Dependiendo del fabricante, también se les llegan a adicionar harinas, féculas, almidón o soya.
0: En el mercado existe una gran variedad, pero hay un detalle al que debes prestar mucha atención. ¿Sabes cuál es la diferencia entre una salchicha con pavo y una de pavo? Suena casi igual, pero no lo es. Cuando la etiqueta dice con pavo, significa que es una mezcla de pollo y pavo. El fabricante está obligado a declarar qué porcentaje de pavo le añadió. En cambio, si dice de pavo, significa que toda la carne que contiene proviene exclusivamente de esta ave. Eso sí, tome en cuenta que la cantidad total de carne en el producto siempre dependerá de la fórmula de cada marca.
1: El Laboratorio Nacional de Protección al Consumidor revisó diversos productos para verificar sus aportes nutrimentales y el cumplimiento de su regulación. Se analizaron 37 productos, 8 viena o tipo viena, 7 de pavo, 7 con pavo, 1 de pechuga de pavo, 3 para hot dog, 3 de pavo para hot dog, 2 con pavo para hot dog, 4 Frankfurt y 2 para desayuno.
0: Se verificó toda su información comercial, la cual se encuentra en las etiquetas de cada producto. Estas tienen que cumplir con los requisitos de la norma oficial mexicana.
1: También se evaluó su calidad sanitaria, verificando la ausencia de agentes patógenos, como la salmonela, ya que son un riesgo para la salud.
0: Asimismo, se determinó la cantidad de nutrientes, como proteína, grasa, carbohidratos y agua. Estos nutrientes son esenciales para el funcionamiento de nuestro organismo, ya que le proporcionan energía.
1: Igualmente, se verificó que su contenido no excediera la cantidad de nitritos permitidos. Estos se utilizan como conservadores para inhibir el crecimiento de bacterias dañinas y mantienen el color rosa de los embutidos.
0: Se determinó la presencia de sodio y se verificó que coincidiera con el contenido declarado en la etiqueta. Finalmente, se calculó el aporte calórico por cada 100 gramos de producto.
1: Los resultados fueron los siguientes. Primero, debes saber que debido a que los embutidos suelen presentar cantidades elevadas de sodio, todos los productos resultaron con exceso de este mineral. Todos pasaron la prueba de calidad sanitaria, además de cumplir con el sodio y contenido neto que declaran.
0: Las salchichas que contienen más nitritos de lo permitido son dos de la marca Bafar, de Viena y Frankfurt, y Parma Savory, de pavo.
1: Los productos que no son veraces en su información comercial y declaran más proteína o grasa de la que contienen son las salchichas Viena de las marcas Bafar y Capistrano Clásica, las de pavo de Bernina, para hot dog de Bafar y para desayuno la marca Obertal.
0: Los productos que destacan tener pavo, pero contienen muy poco, son las marcas Swan Premium y Kir con pavo. Aunque destacan el ingrediente, solamente contienen el 4% de este cárnico.
1: Si vas a comprar salchichas, lo mejor es que sigas estas recomendaciones. Lee la etiqueta, revisa la fecha de caducidad y los ingredientes. Asegúrate de elegir el producto que deseas. La salchicha de pavo tiene el 100% de este tipo de carne, mientras que la que dice con pavo tan solo tiene del 4 al 25%.
0: Evita romper la cadena de frío. Deben colocarse hasta el último en tu carrito y ser lo primero en guardarse en el refrigerador al llegar a casa. Verifica los ingredientes. Si tienes alguna alergia, es importante revisarlos antes de la compra.
1: También consulta a tu médica o médico, ya que estos productos tienen cantidades elevadas de sodio y no es conveniente que las personas con hipertensión lo consuman.
0: La recomendación de la OMS para adultos es no rebasar los 2 miligramos diarios, es decir, menos de 5 gramos o una cucharadita de sal. En el caso de niñas, niños y adolescentes entre 2 y 15 años, esta cantidad debe reducirse aún más, ajustándose a su edad y sus necesidades energéticas.
1: Compara precios y calidad. Recuerda que cuidar tu consumo es cuidar tu salud y tu bolsillo.
0: 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Revista del Consumidor Radio.
1: Gobierno de México.
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12: Este es el Minuto Geek. Ya tenemos a los grandes ganadores de los Crunchyroll Anime Awards 2026, la premiación más importante del mundo del anime. Y sí, hubo varias sorpresas. La gran vencedora de la noche fue My Hero Academia Final Season, que se llevó el premio al anime del año, gracias al cierre de una de las historias más populares de los últimos tiempos. La temporada final de Deku y compañía logró imponerse frente a series muy fuertes como Dandadan, Gachiakuta y The Apothecary Diaries. Aunque hablando de sorpresas, Dandadan también brilló durante la ceremonia. El anime ganó la categoría de mejor comedia, y además se llevó el premio a mejor opening con el tema On the Way de Ain't at the End. Por otro lado, Demon Slayer Castillo Infinito confirmó su enorme impacto global al ganar como mejor película de anime, superando incluso a producciones muy esperadas como Chainsaw Man, Arco de Rece. Y ojo, porque también hubo reconocimiento para el doblaje latino. José Antonio Toledano ganó como mejor interpretación en español latino gracias a su papel de Akaza en Demon Slayer. Sin duda, los Crunchyroll Anime Awards dejaron claro que el anime sigue creciendo como uno de los fenómenos más importantes del entretenimiento mundial.
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0: 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Llevar a tu mascota al veterinario 1 o 2 veces al año puede prevenir problemas mayores. Darle seguimiento a sus vacunas, desparasitación, revisión dental y un buen control de peso son cuidados básicos para una vida larga y saludable. Recuerda que ellos no pueden decir, me siento mal. Por eso, mientras más observes, más previenes. 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

0: 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Esta semana,
1: el deporte nunca ha estado en silencio. Siempre ha tenido ruido. Siempre ha tenido canciones, gritos, himnos, tambores, coros y momentos donde una simple melodía termina conectándose para siempre con una victoria o una derrota. Y quizá lo más extraño de todo es que muchas de esas canciones jamás fueron creadas para el deporte. Nadie en su sano juicio podría pensar que algunas bandas imaginaron terminar sonando en estadios llenos, peleas de campeonato o entradas épicas mientras miles de personas gritan al mismo tiempo. Pero el deporte tiene esa capacidad. Secuestra canciones, las transforma y las convierte en parte de algo mucho más grande. Porque hay canciones que ya no se escuchan de forma normal. Escucha los primeros golpes de We Will Rock You de Queen y automáticamente el cerebro entiende que algo importante está por pasar. Ya no parece una canción, parece una orden. Golpea el piso, aplaude y prepárate para la batalla. Lo mismo ocurre con Seven Nation Army de White Stripes. Lo que comenzó como una canción de garage rock terminó convertido en un canto global de estadio. Hoy pertenece más a las tribunas de fútbol que a la banda. Porque sí, la canción perteneció primero al balompié que al viejo sabroso de Checo Pérez. Lo mismo ocurrió con Song Through the Blur, una canción corta, explosiva, caótica, perfecta para sonar antes de un gol o antes de que alguien salga a destruir al rival. Y no son solo las únicas. Thunderstruck de AC/DC ya prácticamente funciona perfectamente antes de una entrada épica. Eye of the Tiger de Survivor dejó de ser solamente una canción para convertirse en un sinónimo de entretenimiento y resistencia. Por otro lado, John Barone de Houndspain vive eternamente en arenas deportivas donde miles de personas saltan sincronizadas. Incluso Combination de Kerfrat 400 terminó convertida en un himno deportivo, aunque mucha gente ni siquiera sabe quién la compuso o cómo se llama. Y eso es justamente lo que hace el deporte con la música. Toma canciones y las convierte en combustible emocional.

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1: Y hay algo todavía más raro. El deporte también rescata canciones del olvido. Hay temas que quizá ya habrían desaparecido por completo de la radio o de las playlists modernas, pero sobrevivieron gracias a los estadios. El deporte les dio una segunda vida, una especie de inmortalidad artificial donde la canción ya no depende del éxito comercial, sino de la memoria. Muchísima gente conoció canciones viejas gracias a partidos o videojuegos deportivos. Hay generaciones completas que descubrieron bandas gracias al famoso FIFA Soccer. Mucha gente escuchó indie, punk o electrónica por primera vez mientras armaba alineaciones o jugaba una final virtual a las 3 de la mañana. Este videojuego terminó funcionando como una estación de radio global, disfrazada para todos los gamers. Y algo parecido pasó con Tony Hawk, el juego de patineta donde miles de personas conocieron el punk californiano, aunque nunca se habían subido a una patineta. Al final, el deporte terminó educando musicalmente a mucha gente, sin que nadie se diera cuenta. Algo que entendió la NBA hace décadas, más allá de las luces apagadas, pantallas gigantes, presentaciones teatrales, jugadores entrando como si fueran miembros de una banda legendaria, es que el deporte necesita soundtrack, canciones que hagan sentir invencible a alguien, aunque vaya perdiendo. No obstante, la WWE directamente convirtió al deporte en un espectáculo musical. Bastaba con escuchar 5 segundos de una canción para saber perfectamente quién viene caminando hacia el ring. Escuchas la campana de Undertaker y automáticamente cambia el ambiente entero. Suena Cult of Personality de Living Color y sabes que viene CM Punk. Incluso hasta cuando oyes Know Your Enemy de Green Day, sabes que es viernes de SmackDown. Pero el boxeo hizo algo todavía más intenso. Transformó la caminata hacia el ring en un ritual cinematográfico. Mike Tyson entraba bajo luces oscuras, pareciendo una película de terror. Manny Pacquiao utilizaba música patriótica convirtiendo las peleas en eventos nacionales. Hasta Saúl el Canelo Álvarez ha aprovechado este recurso. Muchas veces, esa música no solamente acompaña al atleta, también intimida, porque el deporte descubrió que una canción puede generar miedo, antes incluso que empiece el partido o la pelea.

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1: Y mientras el deporte se convertía en un espectáculo, muchos atletas comenzaron a comportarse como rockstars, porque eventualmente las diferencias empezaron a desaparecer. Antes el músico era el símbolo del exceso, de la fama descontrolada, del ego y de la destrucción pública. Después llegaron los deportistas, con estadios llenos, contratos millonarios, cámaras siguiéndolos las 24 horas y fanáticos tratándolos como dioses. Por eso figuras como Shaquille O'Neal terminaron grabando rap y colaborando con artistas reales de la escena hip hop, porque el universo del deporte ya convivía naturalmente con el espectáculo musical. Lo mismo pasó con Diego Armando Maradona, que dejó de sentirse únicamente como futbolista y terminó convirtiéndose en la figura del rock. El caos alrededor, la idolatría, las polémicas, la devoción de la gente, todo circulaba próximo a Maradona, pareciendo más cercano a una banda legendaria que a un jugador de fútbol de alto rendimiento. Por su lado, Dennis Rodman literalmente vivió como estrella de rock en los 90s. Pelo de colores, escándalos, excesos, amistades con músicos y una personalidad construida alrededor del caos mediático. Incluso figuras como David Beckham terminaron convertidas en íconos del pop más allá del deporte. Y en México ocurrió algo parecido con Julio César Chávez, cuya figura terminó envuelta en corridos, homenajes musicales y una especie de misticismo popular donde el deportista dejó de ser solamente un atleta y se convirtió en un personaje cultural. No obstante, existe otro lado mucho más emocional y extraño, el soundtrack de la derrota, porque hay canciones que quedaron pegadas para siempre a momentos dolorosos del deporte. Y eso pasa muchísimo con generaciones enteras, que crecieron viendo transmisiones deportivas específicas. Hay canciones noventeras que automáticamente huelen a mundial perdido, o a eliminación dolorosa o a resumen deportivo de los domingos. Muchísima gente escucha In The End de Linkin Park y automáticamente piensa en videos de derrotas deportivas editados en internet. Lo mismo pasa con Numb, usada hasta el cansancio para acompañar caídas históricas, lesiones o despedidas de atletas. Heart de Johnny Cash parece hecha para documentales deportivos tristes, y canciones como Bittersweet Symphony de The Verb terminaron pegadas a cierres melancólicos, y generaciones con completas que nunca pudieron levantar una copa. La música tiene la capacidad de volver épica incluso una derrota. Y quizá no exista algo más poderoso que eso, hacerte recordar exactamente dónde estabas cuando un equipo perdió una final o cuando un atleta cayó después de años de dominio absoluto. Porque el deporte también entendió que se puede usar la música para dramatizar el fracaso. Y claro, cuando las melodías se mezclan tan fuerte con estas disciplinas, eventualmente aparecieron los conflictos y la provocación, donde algunas canciones terminaron prohibidas por ser consideradas himnos peligrosos, ya que las barras también aprendieron a apropiarse de sonidos y transformarlos en identidad colectiva. Muchas veces canciones completas dejaron de pertenecerle a las bandas y comenzaron a pertenecerle a las tribunas. Hay temas que la gente ya no escucha pensando en discos o conciertos. Los oyes pensando en estadios llenos, humo, bengalas y miles de personas cantando al mismo tiempo. Algunas melodías se volvieron tan agresivas o tan asociadas con violencia y rivalidad que ciertos lugares terminaron censurándolas. Los cánticos inspirados en punk inglés, barras ultraitalianas o melodías balcánicas terminaron cruzando fronteras enteras. Incluso canciones relativamente inocentes terminaron transformadas por la energía de las porras. Y ahí nació otra cosa completamente distinta. Ya no solo era música, era identidad. Una forma de decir nosotros estamos aquí. Por eso hay estadios que parecen conciertos y conciertos que parecen estadios. Porque eventualmente las dos cosas comenzaron a copiarse mutuamente.

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1: Y si hay un lugar donde toda esta mezcla entre música y deporte terminó evolucionando a otro nivel, probablemente sea Argentina. Porque allá no solamente usan canciones en el fútbol, allá el fútbol terminó transformando la manera en que la gente vive la música. La tribuna dejó de ser solamente un lugar para apoyar a un equipo y se convirtió en una especie de laboratorio sonoro, donde las canciones y los rituales deportivos terminaron invadiendo conciertos enteros. Porque en algún momento pasó algo rarísimo. Las barras comenzaron a apropiarse completamente de canciones populares. Tomaban melodías de rock, de cumbia, de canciones italianas, del punk, de lo que fuera, y lo transformaban en himnos futboleros. Y después de cierto tiempo, ya era imposible escuchar esas canciones de forma normal. Dejaban de pertenecerle a las bandas. Ahora, le pertenecían a los hinchas. Y quizá el ejemplo más brutal de los últimos años sea Muchachos. Ahora nos vamos a ilusionar. Esa canción de La Mosca dejó de sentirse como una simple canción para convertirse en parte de la memoria sudamericana. Ya no importaba el grupo, la industria musical o el ranking de Spotify. La canción había sido absorbida completamente por el fútbol. Y eso en Argentina pasa constantemente. Las barras toman melodías y las deforman hasta convertirlas en otra cosa. Pero lo más interesante es que eventualmente ocurrió el fenómeno contrario. La música comenzó a copiarle cosas al fútbol, porque las bandas entendieron que el público argentino ya no quería asistir pasivamente a un concierto. Quería sentirse parte de una multitud. Por eso muchos recitales en Argentina dejaron de parecer conciertos tradicionales y empezaron a sentirse como clásicos entre Boca y River. Bombos, bengalas, banderas gigantes, saltos sincronizados, coros masivos y una energía donde el cantante muchas veces dejó de ser protagonista para que el público se adueñara completamente de la canción. Y ahí aparece otra cosa increíble, el fenómeno de los wow, wow, wow. Porque el público argentino ya no canta solamente las letras, canta intros, riffs, melodías y hasta silencios. Por eso tantos artistas internacionales terminan impactados cuando pisan el Cono Sur, porque descubren que el público canta absolutamente todo. Hay momentos donde el artista prácticamente desaparece y el recital se convierte en una sola voz gigantesca. Y eso viene directamente de la cultura futbolera argentina. Por eso bandas como Los Piojos, La Renga o Los Propios Redondos terminaron conectando tan fuerte con la tribuna. Y por eso los recitales terminaron funcionando en estadios gigantes, donde miles de personas asisten noche tras noche, sin importar la crisis económica que estén viviendo.

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convertir cada momento en algo gigantesco. Al final, funcionan igual. Nadie canta solo en un estadio. Nadie brinca solo en un concierto. La experiencia siempre depende del ruido de los demás. Por eso los conciertos de Coldplay parecen finales mundialistas, llenas de luces y coros masivos. Por eso Oasis terminó conectando tan fuerte con la cultura futbolera inglesa. Y por eso bandas como Metallica o Rammstein construyeron conciertos donde la energía física se siente tan agresiva como una tribuna explotando en un gol. Y algo todavía más fuerte, muchísima gente tuvo su primera experiencia de euforia colectiva gracias al deporte. Antes de ir a un concierto enorme, mucha gente ya había estado en un clásico, una final o una pelea importante. Y ahí descubrió lo que se siente cuando miles de personas reaccionan exactamente igual al mismo tiempo. El ruido ensordecedor, el piso vibrando y gente abrazándose sin conocerse. Y eso se nota muchísimo en países donde el deporte y la música terminaron mezclándose culturalmente. En México pasa algo muy particular. Hay canciones que, aunque jamás hablaron directamente de fútbol o lucha libre, terminaron conectadas emocionalmente con esos mundos. Escuchas a Molotov y automáticamente aparece cierta energía de estadio y de desorden organizado. Lo mismo con Control Machete o Caifanes. Incluso canciones del Tri terminaron respirando fútbol aunque hablaran de otras cosas. Yendo por otro camino, hay deportes completos que terminaron desarrollando identidades musicales propias. El boxeo absorbió el hip hop, el metal y el corrido. El skateboarding se quedó pegado al punk. La Fórmula 1 terminó respirando electrónica elegante, sintetizadores y rock europeo. En el caso de la lucha libre mexicana, se mezcló con la cumbia, el pop, la banda y el rock urbano. Y el fútbol sudamericano absorbió percusiones tribales y cumbia villera. Cada deporte terminó creando su propio ecosistema sonoro, como si cada disciplina necesitara una personalidad musical específica para poder existir.

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1: Lo que pasaba en Argentina eventualmente se mezcló con lo que pasaba en las barras inglesas, y así en todo el mundo. El rock aprendió muchísimo del fútbol, aprendió del coro colectivo y del ruido constante. Y el fútbol aprendió del espectáculo de la música, de las luces, de las entradas explosivas y de la idea de

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1: Si existe un lugar donde la música y el deporte terminaron fusionándose hasta volverse prácticamente inseparables, ese es el Super Bowl. Porque el Super Bowl dejó de ser solamente una final de fútbol americano hace muchísimo tiempo. Hoy es un espectáculo cultural gigantesco, una especie de ceremonia nacional donde el deporte funciona casi como el pretexto para montar uno de los eventos musicales más importantes del planeta. Pero eventualmente alguien descubrió algo importantísimo. El Super Bowl no solamente reunió a fanáticos del deporte, reunía a familias enteras, gente que jamás veía fútbol americano. Personas que ni siquiera entendían las reglas, y entonces el medio tiempo comenzó a transformarse poco a poco en un escenario musical global. El punto de quiebre llegó con Michael Jackson en 1993. Ahí cambió absolutamente todo, porque Jackson no salió solamente a cantar, salió a demostrar que este medio tiempo podría convertirse en un concierto monumental condensado en pocos minutos. Desde entonces, este show se convirtió en algo casi mitológico. Prince bajo la lluvia cantando Purple Rain, U2 homenajeando a las víctimas del 11 de septiembre, Madonna entrando como una emperatriz romana, Shakira y Jennifer López convirtiendo todo el espectáculo en una celebración latina global y Rihanna suspendida en plataformas aéreas, mientras medio planeta estaba preocupado por su embarazo. El Super Bowl terminó funcionando como un termómetro cultural del planeta, en donde algunos casos la carrera de los artistas involucrados cambió por completo después de aparecer ahí. Sin embargo, hay muchísimos músicos que jamás lograron sobrevivir a la presión del escenario más visto del mundo. Y eso también es importante. El Super Bowl es probablemente el único concierto del planeta donde muchísima gente no quiere escuchar canciones nuevas, quiere himnos, quiere los temas que ya forman parte de la memoria colectiva. Por eso los artistas que se presentan construyen sus sets de manera casi quirúrgica. Incluso los comerciales del Super Bowl forman parte de esa mezcla entre deporte y música. Muchas campañas usan canciones clásicas para provocar nostalgia instantánea, o reviven canciones olvidadas que después regresan a plataformas digitales gracias al impacto del evento. De hecho, hay bandas que literalmente volvieron a existir comercialmente porque una canción sonó durante un anuncio del Super Bowl. Además, esta final de deportiva también ayudó a consolidar algo muy moderno, la idea del atleta como estrella pop y del músico como figura deportiva. Los jugadores aparecen en comerciales junto a cantantes, los artistas llegan a los estadios como si fueran boxeadores entrando al ring, y hoy resulta completamente normal ver a alguien como Drake involucrado con equipos deportivos, o el caso de Bad Bunny, sentado en primera fila de la NBA como parte natural del espectáculo.

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1: Con la llegada del show de medio tiempo del Super Bowl y la euforia por el tan ansiado domingo, el Mundial terminó convirtiéndose en una especie de festival musical gigantesco, porque cada Copa del Mundo ha dejado canciones pegadas al colectivo de cualquier forma. Algunas envejecieron increíblemente bien y otras quedaron atrapadas en una época rarísima, pero todas forman parte de la memoria futbolera, desde el Waka Waka de Shakira hasta la Copa de la Vida de Ricky Martin. El fútbol convirtió canciones que ilustran perfectamente momentos dentro de la justa deportiva. Casi para ir cerrando este archivo, también existe otro territorio mucho más extraño dentro de esta relación entre música y deporte. Uno donde ya no estamos hablando solamente de emoción o espectáculo. Estamos hablando de superstición, de rituales, de obsesiones pequeñas que terminan convirtiéndose en culto privado. Porque si algo define al deporte de alto nivel, es que aunque esté rodeado de ciencia y estadística, en el fondo sigue estando gobernado por la suerte. Y cuando el azar entra al juego, aparecen los rituales. Hay atletas que literalmente escuchan la misma canción antes de competir durante años completos, sin cambiar una sola nota. Porque una vez funcionó, porque un día ganaron escuchándola. Michael Phelps, por ejemplo, tenía rituales musicales extremadamente específicos antes de competir. Y es el caso de muchísimos peleadores de UFC y boxeadores que necesitan escuchar exactamente la misma canción mientras caminan al cuadrilátero, porque sienten que entrar con otra música altera algo mentalmente. Y eso pasa muchísimo más de lo que parece. Futbolistas que no cambian su playlist en toda una temporada, equipos enteros que escuchan la misma canción en el vestidor antes de una final, beisbolistas que tienen canciones específicas para batear y creen que cambiarla rompe la racha, convirtiendo a la música en uno de los amuletos más poderosos. Y aunque suene ridículo, emocionalmente sí lo cambia, porque la música altera el ambiente, cambia estados mentales, puede hacer sentir invencible a un equipo o hundir emocionalmente a una grada completa. Y quizá por eso la relación entre música y deporte termina siendo mucho más profunda de lo que parece, porque ambos funcionan parecido, y a veces hasta una canción puede definir el rumbo de una multitud. 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
0: Saca tu superpoder, la paciencia. Al momento de adoptar, debes recordar que muchos perros adoptados viven con miedo, estrés o historias difíciles. No esperes confianza inmediata. Recuerda que los mismos humanos les hacen daño. Dale espacio, respeta su ritmo. El cariño no se impone, se construye con el tiempo. Un perro que llegó inseguro puede convertirse en el más leal del mundo. Adoptar no es rescatar, es darle la oportunidad de volver a confiar. 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
2: Ya tenemos a los grandes ganadores de los Crunchyroll Anime Awards 2026, la premiación más importante del mundo del anime. Y sí, hubo varias sorpresas. La gran vencedora de la noche fue My Hero Academia Final Season, que se llevó el premio al anime del año, gracias al cierre de una de las historias más populares de los últimos tiempos. La temporada final de Deku y compañía logró imponerse frente a series muy fuertes como Dandadan, Gachiakuta y The Apothecary Diaries. Aunque hablando de sorpresas, Dandadan también brilló durante la ceremonia. El anime ganó la categoría de mejor comedia, y además se llevó el premio a mejor opening con el tema On the Way de Ain't at the End. Por otro lado, Demon Slayer Castillo Infinito confirmó su enorme impacto global al ganar como mejor película de anime, superando incluso a producciones muy esperadas como Chainsaw Man, Arco de Rece. Y ojo, porque también hubo reconocimiento para el doblaje latino. José Antonio Toledano ganó como mejor interpretación en español latino gracias a su papel de Akaza en Demon Slayer. Sin duda, los Crunchyroll Anime Awards dejaron claro que el anime sigue creciendo como uno de los fenómenos más importantes del entretenimiento mundial.
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6: 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Tu mascota no necesita marcas caras ni lujos extremos. Necesita atención, cariño y tiempo contigo. 20 o 30 minutos de paseo, juegos, caricias y convivencia diaria hacen enormes diferencias en su estado emocional. Para ellos somos su familia y su mundo. Para ellos el mejor premio es tu compañía. Su bienestar y felicidad es tu tranquilidad. Consejos de Locura Pet para Locura FM.
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